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0: arepita en Punta Taguara, hoy con la ausencia circunstancial de Julio Escobar. Será reemplazado por Pacho Quirós. Anunciamos la presencia del conjunto Pena y Olvido, fenomenal actuación hoy aquí en Maripista. A partir de las 22:30 horas pasarán por la ventanilla, que será atendida por doña Ramona como siempre amablemente. Hoy
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2: ¿Va queriendo? Sí, señor. Muchas gracias a todos. Muchas gracias a todos por participar en este show en vivo. Muchas gracias, señores. ¡Nos vamos, señores!

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Muy buenos días, mis amigos. Buenos días para todos. Llamamos a de saludos. 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Y allá, pues, hoy llegamos ya de programación de exclusivo de lunes a viernes y difundía 120 minutos allá por Cucueña, en Duamaya, Polca y Chamamé. Y hemos titulado a Peseiteña, alegrando la mañana con la buena música paraguaya, a Chamamé, puro oriporá. Llamamos a Jayan de saludo, entrevistejo en 287.9 FM, el Vivielo, y está. 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

Talar es un lunar que habita en soledad en el medio de los campos, hospedaje de los cantos de las aves pasajeras, paraíso del zorzal y de las palomas mensajeras.

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2: Muy, pero muy buenos días. ¿Cómo están, mi gente hermosa? Bienvenido al espacio Arriba, Arriba, Arriba la mañana. Aquí con Silvi Leite y Gilberto Almides. Agradece incluso sin motivo, porque cuando agradeces sin razón, la vida te da más razones para agradecer. Hoy no esperes a que algo grande pase para sonreír. Sonríe y lo grande empezará dentro de ti. Somos creación de Dios, no te creas menos que nadie.
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Te acompañamos hasta las 11 con buena música con Gilberto Almírez Silvilei.

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2: 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Te acompañamos hasta las 11 con buena música con Gilberto Almides, Silvi Leite.

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0: buen día, mitad de semana. ¿Cómo le va? Gusto de saludar a toda la gente que sintoniza la radio. ¿Cómo andamos por ahí? Buen día, buen día, buen día. Miércoles, mitad de semana, ombliguito de semana. Aquí ya estamos nosotros para acompañarte de vuelta con el Tour de Colores en este invierno maravilloso. Invierno, el saludo cordial, afectuoso a toda la gente que ya están en sintonía con nosotros. Tuki querido, el abrazo, el cariño. Gente trabajadora, ¿cómo le va? Gusto de acompañarte en este mismísimo horario, como todos los días, lunes a viernes, hasta cerquita de las 13 horas, 11 minutitos hasta cerquita de las 13, para acompañarte con todo lo mejor del Tour de Colores. 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
0: Contacten con nosotros, ahí estamos nosotros también para poder sumarte con nosotros en el programa, con tu firma, con tu emprendimiento, con tu producto, con tu marca, para que pueda ser bien conocido y poder vender más. Pocas palabras tenemos nosotros, simplemente buena música y venta de tu negocio aquí en el Tour de Colores. Sí, buena selección de canciones día a día y vendemos tu casa comercial. Bienvenidos, aquí estamos con el Tour. Sumate ya con tu casa comercial, manda tu mensajito y tenemos el plan perfecto para tu negocio.
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0: Y ya sos parte del Tour de Colores. Bienvenidos, aquí nos quedamos hasta cerquita de las 13 horas. Miércoles, ombliguito de...

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0: Tuki, no estamos yendo a la última pausa del programa, luego ya venimos a la recta final de esta edición del miércoles con toda la selección de canciones. Qué lindo de repente compartir con la gente también todo lo mejor en esta mitad de semana, un poco de todo el género urbano para compartir con la gente. Vamos a la pequeña y última pausa del programa. 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

0: estamos llegando de a poquito. Bienvenidos y bienvenida a este vuelo imaginario, donde la música hace volar tu imaginación. Arrancamos el vuelo, el tercer capítulo de lo que va la semana laboral.
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0: En cabina de controles, el number one del vuelo, mi copiloto de todos los días, por supuesto, seleccionando los temas, DJ a nadie en mano.
2: Otro en el Noruru, pues ahí sea, así es, por eso ahí sea.
0: Ay.
3: ¡Neta!
0: Estamos en vivo, señores, y arrancamos aquí en la voz microfónica, Agenda Roja, un servidor de todos ustedes.
4: Tengo lorito, oga.
0: Tanto así como el lorito, hay tres, ¿verdad? Pero por lo menos algo por el estilo. ¿Cómo está mi gente linda del TikTok? También ya estamos en vivo en arroba Agenda Roja, en el TikTok. Vamos a ver mi gente hermosa, mi gente bonita, mi gente bella del TikTok también, que ya están ya a full. Nuestra amiga Catalina, hola Catalina Martínez. ¿Cómo estamos por ahí? Catalina Martínez, por supuesto, ahí nos está siguiendo por el TikTok también. Así es que arrancamos el vuelo, el tercer capítulo de lo que va la semana laboral. ¿Qué pasó ayer legalmente? A la pinta, o sea, a usted le invitan a un cumpleaños y automáticamente anda pema a poder llegar, o sea, qué farra, o sea, qué tipo, o sea, legalmente, ¿eh?
3: De esta.
0: Qué bárbaro. Por medio kilo de costilla, por medio kilo de vacío, o sea, a la pinta, anda pema a poder llegar, pues, ya.
5: ¡Se está bien!
0: Bárbaro, o sea, legalmente. No, ayer me tocó ser cocinero el día de ayer. Ayer estuvimos, por supuesto, tuvimos evento aquí en la taberna. Entonces, por eso ayer no hicimos el programa legalmente. No, porque estaba trabajando. Por eso nada más. No es por otras cosas legales. No es lo que ustedes están pensando.
2: No, onda, Javi. No,
0: es por eso. No, nada que ver. No, es por eso.
2: No, onda, Javi.
0: No, es que no pasamos de copa ni nada por el estilo. Nada que ver. Estuvimos trabajando. Por eso nomás. Yo principalmente estuve trabajando y nuestro amigo Manu era el mozo que estaba sirviendo, por supuesto, todo lo que es la comida. Nuestro amigo Luisito, ¿cómo estamos? Saludos a la gente linda de TikTok que están a full, por supuesto. Quiero comentarle algo muy, pero muy importante. Me estaban preguntando ya en el privado hace varios días, me estaban preguntando por el tema de la entrada para lo que va a ser el evento solidario más grande de nuestro querido Paraguay, Todos al Ataque. Mañana, escuchen esto, mañana jueves, en el Parque La Laguna, van a estar los amigos de Sonando, 5 Sonando, y toda la muchachada, por supuesto, vendiendo las entradas para el evento que se va a estar realizando el lunes 28. Todos al Ataque, Todos por el número 2, por supuesto, venta de entradas el día de mañana en el Parque La Laguna. Ya le voy a estar confirmando ya el horario, enseguida nada más, ya le voy a estar ya informando el horario, qué horario van a estar, por supuesto, la venta de entradas, pero más a la tarde, más o menos 3 de la tarde, 2 y media, 3 de la tarde, más o menos, ya van a estar ya vendiendo las entradas en el Parque La Laguna. 25.000 guaraníes nada más las entradas para el evento solidario más grande, Todos al Ataque. Dicho evento se va a estar realizando en KAQP, Parque Recreativo La Gora, ahí, por supuesto. Sí, señor, más de 120 grupos ya confirmados, nacionales e internacionales, casi todos los animadores, locutores de nuestro Paraguay. Sí, señor, bailarinas, DJ, la verdad, va a ser una verdadera fiesta, una locura, por supuesto. Todos al Ataque el lunes 28. Si es que la invitación a la gente linda que quieran comprar las entradas el día de mañana en el Parque La Laguna. El día de hoy en limpio. La venta de entradas el día de hoy en limpio. Si es que prepárense, gente linda de limpio, que hoy las entradas se van a estar vendiendo, por supuesto, por limpio. Y señor, ya arrancamos el vuelo, señores, y le damos la bienvenida a las casas comerciales que nos respaldan como todos los días. 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Felicitar, por supuesto, a los amigos. Ahí está nuestro amigo Rubencito y toda la muchachada también, por supuesto, organizadores de este evento espectacular, Todos al Ataque. Saludamos, por supuesto, a los amigos del grupo de WhatsApp también. A los amigos del grupo de WhatsApp. Sí, y está al ataque. También, por supuesto, que ya están todos los muchachos. También, por supuesto, prendidísimo al programa. Sí, señor, muchísimas gracias. Muchísimas gracias a los mensajes que vamos recibiendo. Gracias por los me gusta también. Arrancamos, señores, arrancamos el vuelo aquí por Radio 3 de Febrero. Levanta el volumen. Esto es El Vuelo, señores, con Manu DJ.
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0: escuchando. Miércoles, señores, miércoles, aquí en tu radio. Escucha. Oye.
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0: En Bogué, 0982-96-9526. Nuestro vínculo de comunicación para que vos seas parte del programa hasta las 15. Le vamos a estar acompañando con buena música, con Manu Anadio DJ, por supuesto. Ahí seleccionando los temas que a vos te gustan. 0982-96-9526. Manda tu mensaje para saber quiénes están escuchando la radio. Prepárense, mi gente linda. Hoy la gente de Limpio, hoy la venta de entradas, todos al ataque, por supuesto, para el evento, para el lunes 28, hoy por Limpio la venta de entradas, hoy por Limpio, mañana jueves por el Parque La Laguna. Prepárense, mi gente linda, que quieran comprar las entradas para colaborar, para ayudar, por supuesto, esta noble causa, todos al ataque, 25.000 guaraníes nada más las entradas. Y la gente linda de Itaque que me estaban preguntando cómo se puede adquirir las entradas mañana jueves, venta de entradas en el Parque La Laguna. Ahí se están organizando los amigos también, ya enseguida me voy a poner en contacto con ellos también para ver cómo vamos a estar haciendo, por supuesto, el día de mañana. Yo voy a hacer todo lo posible también de estar con ustedes el día de mañana. 21 de las 13, el número 16 de lo que va del mes de septiembre. Va avanzando el mes de septiembre, ¿eh? Va avanzando el mes de septiembre y nosotros, por supuesto, hacemos todo lo posible para acompañarte todas las tardes aquí en la radio, siempre respaldado por Z Pro Audio, toda la tecnología en sonido y luces e imagen para cualquier evento. 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
0: 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Queremos saber quiénes están escuchando la radio a esta hora de la tarde. Hermosa tarde que estamos teniendo hoy miércoles de clásicos cachaqueros, por supuesto, aquí en el vuelo. Seguimos con más buena música, enganchando Manu DJ. Qué lindo tema que está de fondo. Levanta el volumen, Manu, vamos.

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las 15 te acompañamos con buena música. Ahí está nuestro amigo Santi Peña. Ahí está el presidente, Ina. Nuestro presidente Santi. Ah, por si es el presidente Santi. Estamos en vivo, señores. Gente linda del TikTok también, que están a full. La gente del TikTok ya preparando lo que va a ser mañana. Mañana jueves vamos a estar en el Parque La Laguna, por supuesto, acompañando a los grandes amigos, músicos, organizadores del evento solidario más grande. Todos al ataque. Por supuesto, ahí vamos a estar con los amigos que van a estar vendiendo las entradas el día de mañana en el Parque La Laguna de la ciudad de Itá. Ahí vamos a estar, por supuesto, nosotros. Así que la invitación para todo lo que es la ciudad de Itá y todos los amigos de ciudades vecinas también que están escuchando la radio. La invitación para mañana, venta de entrada, 25 mil guaraníes nada más. Todos al ataque en el Parque La Laguna el día de mañana, mañana a la tarde. Sí, señor. Ahí vamos a estar más o menos a este horario, más o menos ya van a estar ya los muchachos ahí en el Parque La Laguna. Ya le voy a estar informando, voy a poner mi TikTok y también, por supuesto, en el Facebook y en todas las plataformas digitales el horario, cuando me den el horario que ellos van a estar ahí, por supuesto, los amigos de Cinco Sonando y toda la muchachada, DJ, un poco de música también, por supuesto, en el Parque La Laguna. Venta de entrada para el evento solidario más grande de Paraguay, por supuesto, todos al ataque para el lunes, lunes 28. Esto va a ser en Caacupé. Sí, señor. Parque Recreativo sí, Laguna. Ahí está, espectacular, espectacular. 25 mil guaraníes más la entrada. Gran invitación para que compren las entradas, Pecho Huaque. No solamente para que van a ir, es para colaborar nomás también. Más de 120 grupos ya confirmados, tanto nacionales e internacionales. Grupos internacionales, hay ya como 6, 7 ya por ahí ya confirmados también para esa fiesta. 25 mil guaraníes, me puedes ir con tu familia tranquilamente, porque el lugar es hermoso, hay sombra, vas a buscar tu lugar donde vos estés más cómodo, y se calcula más o menos más de 50 mil personas. Más de 50 mil personas que van a estar, por supuesto, colaborando para esta noble causa. Todos al ataque, todos por el número 2, Hugo Javier. Espectacular, felicitar, por supuesto, a los amigos Cinco Sonando, que ellos tomaron la iniciativa para preparar este evento. Espectacular, espectacular. Así es que animadores, ¿sí? ¿Qué decir? Animadores, gente, ya animadores, ya le. Sí, animadores, bailarinas, DJ, sí, grupos nacionales, grupos internacionales, super discoteca, por supuesto, se están uniendo discotecas gigantes de nuestro Paraguay, por supuesto, para ese evento. Así es que va a ser impresionante. Hoy por limpio. La venta de entradas. Hoy por limpio la venta.

al ataque. ¿Qué más tenemos por ahí? Ya preparando lo que va a ser el domingo 4 de octubre. Vamos a estar en Yaguarón, Pirayucalle, Familia Olmedo. Aniversario, bodega 4 de octubre. Sí, señor, gran corrida de toros, seguido de baile popular, equipamiento KR Audio. Ahí va a estar, por supuesto, Banda Revelación, Sin Límites, corrida de toros, seguido de baile popular. Va a estar animando la noche Adrián Alcaraz, Jorge Coqui Duré. Va a estar el Peque también, por supuesto, animando. Maxi Rodi, que les habla, Agenda Rojas, y varios animadores más que se están sumando para la fiesta taurina más grande, aniversario de la bodega 4 de octubre. A partir de la 21 arranca todo esto, sí señor, en Pirayucalle, Yaguarón, Familia Olmedo. El 31, sábado 31 de octubre, en el Club General Díaz, vamos a estar, por supuesto, aniversario de Minimarque Maida. Ahí vamos a estar, por supuesto, animando la fiesta. Así que no se pueden perder. Equipamiento La Roca. Va a estar Banda Revelación de

0: Paraguarí, va a estar la Internacional Agrupación San Salvador, va a estar también Django en su tierra sonora, va a estar también, por supuesto, Sin Límites, y señor, Equipamiento La Roca. Esto va a ser el sábado 31, desfile de animadores también, por supuesto, para el aniversario de Mini Marque Maida. 44, señores, 44 de las 13. Más buena música enganchando. Mano DJ.
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0: Esto sería la traición del Lalo. Ven aquí en tu radio.
2: ¡Embaucado!

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0: las 13, 58 a las 13. A full los muchachos, a full los amigos, por supuesto, del grupo de WhatsApp. Y está al ataque, sí, por supuesto, con el número 2, Hugo Javier. Mañana jueves a la tarde en el Parque La Laguna, la venta de entradas para el evento solidario más grande, Todos al Ataque. Dicho evento se va a estar realizando en cada coupé. Sí, señor. Ahí vamos a estar nosotros también, por supuesto, acompañando este hermoso evento. Mañana la venta de entradas, 25.000 guaraníes en el Parque La Laguna. Ahí nos vamos a estar organizando cómo hacemos por ahí. Por ahí, si da la posibilidad, mañana podemos hacer el programa desde el Parque La Laguna. A ver qué dicen los amigos que están ahí en el Estudio 1 de la radio. Ahí vamos a estar organizándonos para hacer el programa desde el Parque La Laguna el día de mañana, y la venta de entrada también, por supuesto, el día de mañana. Si es que ella la mitad, ellos ofrecen a este maíz, la mitad, ¿verdad? Pero mejor la de ese maíz, Andilán de ellos ofrecen ahí. Si es que más todavía para esta noble causa, Todos al Ataque. Esto va a ser este evento en Cacufe, esto va a ser en el Parque Recreativo Lagora se llama, ¿no? Sí, ahí, por supuesto, sí, espectacular. Más de 120 grupos ya confirmados, grupos nacionales e internacionales. Y por lo menos que sea dos, tres músicas van a estar cantando los grupos, y después otro grupo así. Oye, ya por cuero. Va a ser un evento espectacular. 25.000 guaraníes nomás la entrada. El local es gigante, el local. Sé que vos te puedes ir con la familia tranquilamente, buscar tu lugarcito, te sentás ahí y observar todo lo que va a ser el evento, por supuesto, Todos al Ataque. Espectacular. Hoy van a estar por limpio. Así es que sigan @5sonando. Arroban ahí, por supuesto, 5sonando. Ahí para que vean la transmisión en vivo, lo que va a ser, por supuesto, la venta de entradas el día de hoy. Impresionante la venta de entradas todos los días, por supuesto, para el evento. Ayer estuvieron por Luque y la gente, impresionante, la gente apoyando este evento. Gracias. No hay, como yo siempre digo, no hay mal que por bien venga. Gracias a el número 2, gracias al número 2. Todos se están movilizando para una noble causa. Sí, señor, así es. Sí, mi reina, no hay problema. Todos están, por supuesto, para este evento. Había criaturas que llegaron para dejar sus donaciones. 5.000 guaraníes, 10.000 guaraníes, 12.000 guaraníes el día de ayer. No se puede explicar la gente cómo volvió a estar en estos momentos, por supuesto, apoyando esta noble causa. Y así tiene que ser. Como todo paraguayo, nosotros somos siempre solidarios, y cuando alguien necesita, siempre estamos. Y es que, como siempre yo digo también, el que no tenga culpa que tire la primera piedra, ¿verdad? Entonces, todos tenemos culpa, pero la salud y la vida yo creo que es lo más esencial en esta vida. Dos minutos de las 14, vamos a la pausa, Manu, esto es El Vuelo aquí por Radio 3 de Febrero, enganchando Manu DJ.
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0: veterinario, tengo que cambiar urgente mi veterinario porque yo puse caro, o sea, yo pensé que agosto la yetu había sido como septiembre yetu una había sido ira. Gente, caballures, tengo que cambiar mi veterinario, si hay, ¿saben algún nombre de alguna veterinaria por ahí para irme?
1: ¡De esta!
0: ¿Alguna veterinaria? Tengo que cambiar mi veterinaria. Tengo que cambiar mi veterinaria legalmente porque la verdad que... Y esto puse caso, o sea...
2: ¡Qué malo que está!
0: No, jodido. Mañana jueves, señores, no se olviden, mañana jueves vamos a estar en el Parque La Laguna con todo el plantel que organiza el evento solidario más grande de Paraguay, por supuesto, todos al ataque. Mañana venta de entradas, mañana a la tarde en el Parque La Laguna. Prepárense, gente linda, de Itá y ciudades alrededores. Sí, señores, para adquirir las entradas, 25.000 guaraníes nada más. Todos al ataque, por supuesto, todo con el número 2. El día de mañana venta de entradas para el lunes 28. Para el evento solidario más grande, por supuesto, más de 120 grupos ya confirmados, DJ, animadores, el semejante equipamiento, hermoso lugar donde se va a estar realizando el evento. Esto va a ser en la ciudad de Cacupé, Parque Recreativo, sí, Parque Recreativo Lagora. Ahí va a estar, por supuesto, el evento espectacular. A partir de las 10 de la mañana, el lunes, a partir de las 10 de la mañana, arranca el evento más grande, solidario, todos al ataque. Mañana la venta de entrada en el Parque La Laguna. Todos me estaban preguntando dónde se puede adquirir las entradas. Mañana, los amigos de organizadores del evento, vamos a estar ahí, por supuesto, en el Parque La Laguna. Ahí va a estar, por supuesto, nuestros amigos, de lo que es también 5 Sonando. Van a estar todos los muchachos ahí, DJ, animadores, grupos, todos los animadores, locutores también de radio de la ciudad, y está también en el Parque La Laguna. Así que la invitación para todos ustedes para ir a adquirir las entradas anticipadas, por supuesto, para el evento más grande, todos al ataque. Sí, señor. Hoy van a estar en limpio. Ayer estuvieron en Luque y hoy van a estar en limpio. Mañana van a estar en Itá. La venta de entrada, por supuesto, en el Parque La Laguna. 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Estamos en vivo en el TikTok, arroba Jena Rojas. Aquellas personas que nos quieran seguir, arroba Jena Rojas. Estamos, por supuesto, en el TikTok también. Claro que sí. Aquellas personas que nos quieran ver, que nos quieran conocer, que quieran conocer a este churro de los churros, ¿sí? Entran en el TikTok, ahí me van a conocer, legalmente. Yo sé que van a decir, yo sé que van a decir eso, pero aquellas personas que nos quieran conocer, entren en el TikTok y nos van a estar conociendo tranquilamente. 20 minutos de las 14, señores, enganchando los temas. DJ Mano haciendo el vuelo aquí en tu radio, vamos.
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0: Esta canción que canto, amigos,
4: es una más de dolor. Es una más de dolor.
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0: también a Isabel también. No sé por qué, pero las chicas hoy en día, con el tema maquillaje, peluquería y demás cosas, cambia de look, y más todavía con el filtro del TikTok, más todavía legalmente. Yo, por ejemplo, me cruzo con la gente en la calle y nadie me reconoce, porque como soy tan churro acá en el TikTok, entonces la gente no se da cuenta quién soy yo legalmente. Ya la cosa, Manuela. Eso es lo que suele pasar porque, viste, usar tanto filtro en el TikTok y entonces la gente no se da cuenta quién soy yo.
1: ¡De esta!
0: La verdad, nadie se da cuenta que soy yo legalmente. Qué churro que sos, jamás,
2: Gordy, mi corazón.
0: Así la gente en el TikTok, Gordy, mi corazón, hermoso, qué churro que sos, bomboncito, jamás, ¿cómo que dijo hace rato? ¿Cómo era que dijo? Qué churro que sos, qué churro, jamás, más que churro le parecía a Bollo, le parecía a Bollo,
1: de esta.
0: Ay, mi gente, ahí formalo, está 41 de la 14, señores, 41 de la 14, el número 16 de lo que va del mes de septiembre. Mañana jueves, no se olviden, mañana jueves estamos en el Parque La Laguna, venta de entradas, todos al ataque, señores. Mañana nos encontramos todos en el Parque La Laguna, Ciudad de Itá, venta de entrada mañana en la tarde. Ahí van a estar los amigos de Cinco Sonando, toda la muchachada, DJ, un poco de música, vendiendo las entradas para el evento solidario más grande. Todos al ataque con Hugo Javier, por supuesto, el número 2. Esto va a ser el lunes 28, para el lunes 28 feriado. Nos vemos, gente linda de Cacupé y todo el Paraguay, por supuesto, se reúne para este hermoso evento solidario. Todos al ataque, 25.000 guaraní las entradas. Dicho evento en Cacupé, Parque Recreativo Laguna. Ahí nos vamos a estar viendo, por supuesto, el lunes 28. Todos al ataque. Saludamos a los amigos que están ahí en el grupo de WhatsApp, todos al ataque. Saludos a todos los amigos, compañeros, por supuesto, organizadores del evento. Y que gracias por hacerme parte también, por supuesto, de esta hermosa fiesta que se está organizando, fiesta solidaria. ¿Qué más? Más churros. La gente me escucha así en la radio y piensa que soy churro legalmente. Y entonces yo ando caminando por ahí por el Parque La Laguna, nadie me da caso. La gente me quiere dar moneditas, hoy me a Chepicero lo corré en el Parque La Laguna, lo vine ahí, yo no me lo que estoy recorriendo por ahí nomás. No tenés un 5.000 para la batalla más, Antes era 2.000 nomás. Ahora ya no tenemos un 5.000 para la batalla, un 5.000 más,
3: ¡Está bien!
0: Y ya tú, la situación hoy en día, bueno, con 2.000 no hace más nada. De que tenés 5.000 y para, tío, para la batalla, un 5.000 y más, Hoy en día ya es así, no vaya. 10.000 más, tío, catullo. Un 10.000 y tío para la batalla, catullo. No comí nada todavía. Oye, le quedé comprar una empanada. No, gracias, Inde.
1: ¿De esta?
0: No, usted la empanada. ¿Cómo está? 10.000 o 5.000 de vuelta. Ah, la mitad ya. Informar la mitad ya. 44, señores. 44, 43 y medio. 44 ya casi, de la 14. Buena música enganchando los temas. DJ Manu, seguimos con más buena música haciendo El Vuelo aquí por Radio 3 de Febrero.
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0: El aguinaldo, todo lo que no cobramos el aguinaldo, vamos a cantar así. Llega Navidad, che bolsillo, Nandí. Hola, Soledad, Soledad, hola Soledad, ¿cómo estás? Sole, la vez pasada te he visto ahí en Piscina Cueste, he visto. En Piscina Cueste, he visto. Anteayer, creo que te he visto por ahí. Nadie me reconoce porque, como acá en el Tito, soy tan churro y. En lo normal, porque no soy así, soy totalmente diferente. Acá, por ejemplo, soy un príncipe azul y en la vida real es como Shwet. Como Shwet. Ay, ay.
1: ¡Leta!
0: No le galo, de verdad.
1: No, onda, hay, ayer hay, me more.
0: Eso fue ayer. Ayer no hubo tiempo. Ayer no hubo tiempo de hacer el programa el día de ayer. Estuvimos trabajando de cocinero ayer con Manu. Manu era el mozo y yo era el cocinero. Yo era el cocinero legalmente y entonces ahí era el problema. Al final de todo había sido las 12:30, era la invitación para los invitados y yo decía a las 12:30, pero ahí ya voy a terminar ya mi trabajo, voy a entrar en mi trabajo y me voy a hacer el programa. No, al contrario, las 12:30 para los invitados. Ay, ay, ay. La gente de plata vive así legalmente, no es como nosotros los pobres. Nosotros los pobres comemos a las 12 del mediodía, ya comemos. Pero la gente de plata come a las 12:30, a las 1, a las 2 de la tarde. Es que tiene plata así. Qué lindo tema, por supuesto, de Ángeles de Charlie. ¿Verdad? Novia mía, ya 51, ya nos vamos, mano, nos vamos. Gracias a la gente linda, gracias por estar con nosotros. 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Gracias a Cita Pro Audio. Gracias también, por supuesto, a Comedor San Expedito. Gracias a Punto G Tu Carnicería. Gracias también a Balneario Campo Verde, la Taberna Ventos, la Taberna Burger. Gracias a vos también, Manu. Gracias a la gente por los mensajes del WhatsApp. Mañana no se olviden. Mañana, por supuesto, en el Parque La Laguna, venta de las entradas. ¿Sí? Venta de la entrada para lo que va a ser el evento solidario más grande de todos al ataque para el número 2, Hugo Javier. Esto va a ser en KQP. Sí, señor, ahí va a ser. Más de 120 grupos ya confirmados, nacionales e internacionales. DJ, muchísimos DJ, por supuesto, animadores. Espectacular. El hermoso lugar donde se va a hacer el evento en KQP, por supuesto. Parque Recreativo Lagora, ahí digo bien, sí, Parque Recreativo Lagora, ahí va a ser el evento, 25.000 entradas. Vamos a estar coordinando con la gente de organizadora qué horario van a estar mañana para la venta de entradas y para ir avisándole a la gente. Así que de mi parte es todo, mi gente linda, gracias totales por el aguante todos los días. Nos volvemos a encontrar mañana, Dios mediante, como dijo uno de los locutores famosísimos de su época también, por supuesto, John Frana, en la buena y en la mala. Dios está para todo. Permiso. Hasta mañana.

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1: Ahí está, qué clásico de los clásicos. Estamos llegando. Feliz día, miércoles. Y señor miércoles de la leche, que todos están esperando este día, Ya de hoy en día ya van rápidamente, Gilberto, Ya rápido están avanzando, Y señor, rápido están pasando los días. ¿Cómo está mi gente por ahí? Me la aporte, Ya estamos pidiendo todos los permisos ya del mundo, ya para entrar así en su lugar, en su trabajo. A esta gente maravillosa que nos están escuchando ya a full ahí, la radio de la 87.9, ya le damos la bienvenida ya para todos, A esta gente maravillosa que nos están escuchando a través del app, a full también, a través de las aplicaciones que nos están escuchando en todos distintos países. Así que saludando totales tanto también a la gente de Argentina, Brasil, la gente de Chile, la gente un poquito más ya retirado, la gente de España. Así que por supuesto, tanto también que estamos habilitando nuestra página del TikTok, que estamos como Cancherito Insaurralde, Ahí ya tenemos ya habilitado, así que agradeciendo totales a esta gente maravillosa que ya nos están ya dejando los mensajitos por acá. Mate con mi embalaje situación, Mantecolavende, ¿qué tal, Espectacular estamos arrancando, De 10 puntos que estamos arrancando en este día maravilloso, en este día miércoles. A ver, ¿qué estira así este clima, Gilberto, Porque un poco calorcito tenemos acá en Paraguay. ¿Qué es lo que estira así, escuchando todo este estilo de música y mirando así afuera por esto, por este solcito, Gilberto? Va lo tirante, Juana,
2: ¡La cerveza!
1: ¡Niña, te chalas, Ya del día miércoles ya cambia todo, ya, chicos. Ojalá ya un más hoy pesado y capaz ya tirante más hoy, chicos. Sí, señora, así mismo, Rápidamente habilitamos nuestro numerito del WhatsApp, pero tanto también que es el 0984-119281, el vínculo de la otra, el otro número que es el 0986-431-1327, y agradeciendo totales también a la 88.9 Tropical FM, que estamos saliendo en vivo allá por la zona de Itahuaca, Piatare, Hualpacaraí, Cañadas, toda la zona de Acupé, ya desde el barrio cooperativo Cuarajurense, 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Ya estamos habilitando todo, Ya estamos habilitando todo. Vos que estás escuchando ahí la radio, ya rápidamente ya nos podés dejar tus canciones preferidas, que estamos entrando en estos clásicos, Corta vena, escucha un poco

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0: canciones que estamos disfrutando, sí señor, miércoles de la leche. Y estamos preguntando, si alguna bodega está abierta, chicos, si algo se copa y temo, a ver chicos, ya de tanto hablar en esta página del TikTok acá con los chicos, así que ya llevo algo se copa y temo, vea chicos. Y aparte también escuchando todo este rítmico, esta música cachaquera de Los Ángeles, de Charlie, qué recuerdo, qué nostalgia nos da, ¿no? Escuchando todas estas buenas letras, buenas canciones que nos da Charlie Messier del grupo Los Ángeles de Charlie. Al amigo Cheito, te espero, será, te espero para el día mañana, así que mañana tanto también tenemos un nuevo jugador para el equipo Vélez Sarsfield, que se suma el amigo Cheito, así que te esperamos. El último partido jugamos, se viene el clásico, se viene otra vez el clásico contra los equipos Sport Lota, así que ya el día se ve mañana en la cancha de Independiente de Curupical, ahí vamos a estar todos, ya cuestión a último partido, por ahí nos juntamos todas a las 5:30, 6 por ahí chicos, un tema de Maraca, de Hugo Javier y con Lalo y los Escasos, sí, eso también vamos a pasar, ya tenemos todo registrado también esto, hablando de la Maraca también, ya ponen de socio Gena Roja, Gina, mañana dice que se van a juntar todo ahí en el Parque de la Laguna de Itá, no sé si va a ser por las entradas, anda pillillis, estoy más perdido que Tarzán en el mercado chicos, así que alguna información por ahí si me pueden dejar acá para informar, así que como más o menos como me dijo en su live también cuando estaba haciendo el compañero Gena Roja, que mañana va a haber actividad en el Parque de la Laguna y tal, pero vamos a ver, a ver qué más tenemos por acá. Sí, obviamente le vamos a saludar también a Nelson, Nelson Maldonado, el señor de la media cancha, ahí está del equipo Nueva Estrella FC, ahí que está escuchando a full también la radio, así que saluda a toda la gente también que está ahí en sintonía totales. Ahí está, el Wonderman, ahí está el amigo Nelson Maldonado, Jula, ahí está escuchando también la radio, así también ya le vamos a saludar a todo lo que están escuchando y a esta gente también que nos pueden escribir también, estamos bien, que estoy añadiendo de escribir, Gilberto, ayer justamente me dijo la amiga Larisa solamente entró en el baño, dice, ya para escribir, ¿no? Y después ya para eso, ya nomás entró, dice, en el baño, así que saludo ahí a la amiga Larisa, a los grandes amigos también allá, ya por la parte de metalúrgica, hacia el lado Acceso Sur, ahí les saludamos a los grandes amigos que están escuchando la radio, siempre nos escucha y son fanáticos, dice, así que algunas veces nos puede también escribir, pero siempre escuchan en la radio, así que saludando totales tanto también a toda esta gente maravillosa y llegando los mensajitos como siempre al número privado también al 0986 431 1327. A ver qué nos dice por acá, a ver llegando los mensajes por acá, o veo en la uña sienta, pero no puedo pasar hasta que no sepa chicos, hola, ¿qué tal amigo Ma de Teco? Dice Ma y Solchi, Ma el aporte, Saludo a la amiga Solchi, hay tanto también que está en sintonía totales. Al amigo Fabián, acá escuchando, dice, ahí está, saludo al amigo Fabián. Hola, feliz cumpleaños, feliz cumpleaños. Ah, no, esto ya fue ya del 12 de julio, hola, te estoy escuchando ya a full, dice la amiga Isabel de Cocuere. ¿Qué tal, Isabelita, Ahí también ya le vamos a saludar a los grandes amigos del Club General Día, a los chicos, a los humildes de este grupo, espectacular será, la pasamos el día domingo, así que saludo tanto también a los grandes amigos del equipo General Día, del equipo Seños de los días sábados, así que mi saludo y admiración tanto también a toda esta, a este plantel del equipo y humilde, ahí están los grandes amigos, y el sábado ganamos, sí señor, el sábado llegamos a ganar al equipo 8 de diciembre, vamos por más chicos, a ver qué más tenemos por acá. Hola cancherito, puede ser la música de Tu Traición, puede ser, dice por acá. Esto es romántico, Tu Traición es romántico, no, el mes. Así que vamos a hacer todo lo posible también. Ñaje en Dupuche, socio, lo que están arrasando hoy día de los Mier y los grupos Jenny, dice por acá, Vamos a pasar, sí, obviamente. Estamos luego para eso. Y vamos a complacerle tanto también a los grandes amigos. Nelson Maldonado, que nos está mostrando un videito por acá, que están ahí escuchando, ¿eh? Así que qué lindo, ¿eh? Así que nos está dejando luego los mensajitos que está escuchando ahí la emisora, ¿eh? Le vamos a saludar, como siempre, también a la gente también de la 88.9 Tropical FM. 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Así que a full que estamos saliendo allá por el lado de Itahuaca, Capiatare, Huacañada, Pacaraí y toda la zona de Caacupe City. Así que muchas gracias a todos los grandes amigos que están escuchando y dejando también los mensajitos de WhatsApp, ¿no? Así que vamos a seguir escuchando, ¿eh? Este bloque es cachaca, cachaca, cachaca, ¿eh? Ya humina me metes.
1: 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El tiempo los separó y fue también el tiempo el que se encargó de reunirlos otra vez. 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

0: ¡Qué buenas canciones que estamos disfrutando! Sí, señor, ya avanzando 6 minutitos, ¿eh? Ya 6 minutitos de las 16 horas. Y también le vamos a saludar a la amiga, Claudia, ¿no? Claudia dice acá que le quiere dedicar una música a los galanes. Así que 4 chicos están. Yo no puedo tirar ese nombre, ¿eh? Decí todo luego, dice, ¿eh? Hermoso, churro, no, hombre, además de ella, demasiado galán, ya son los 4, los hermanos Reyes por de Beina, Juan Gilberto, La música que nos pide por acá, ¿quién es ese hombre, Para uno de los 4, dice, anda, y la 3, uno de los 4 que está pidiendo por acá la amiga, así que ya en minuto también le vamos a complacer, Así que le vamos a preguntar acá al DJ también por ahí, ¿sabe? ¿Qué encanta Gilberto ese? O si nos puede ayudar también las audiencias, Capaz por ahí nos ayuda también esta audiencia. Qué encanta, quién es ese hombre, Sé que es de una telenovela de pasión de galos. Sé qué encanta, A ver, vamos a pasar más mensaje también por acá. Hola, cancherito, ¿qué tal? ¿Cómo estás? Buenas tardes, si podés complacernos con la música de grupo Grey, dice por acá, hasta mañana. Sí, ya tenemos ya registrado eso, Ya vamos a pasar también. Siempre y cuando ya en minutos, si no te apuras, así que ya en minutos vamos a pasar también. Sí, se viene todo con los temores, Cancherito, tenés pendrive todavía para venderme, dice. Para la otra semana, para la otra semana. Hablando de pendrive, será, una pendrive ya conseguí ahora, Gilberto, Ya para la otra semana vamos a tener ya el estilo del Cancherito, todo el estilo de musicalizaciones que estamos pasando acá en el estudio, son toda la música que va a estar dando también nuestro pendrive, Así que bien calientito ya, Haku y Asuma, la que la otra semana ya vamos a dar, sí señor, ya llega el 2027 el pendrive del Cancherito, Siempre y cuando nosotros estamos auspiciados por esta firma comercial, es por el taller de bomba y agua de Don Antonio Cáceres, doctor David Quintana, especialista, la señora médica 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Temazo nos dice por acá nuestra amiga Solchi Gilberto, Sí, todo el estilo que estamos pasando, además de este mazo me metí y estamos preguntando si hay alguna bodega abierta por ahí que nos puedan invitar, Escucha este temón, Escucha este temón. ¿Cómo? Fiera inquieta, Así se llama el estilo de esta música, mi amiga, Vamos. Eso. Me hace acordar esto de Pasión de Gavilán,
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0: Estamos complaciendo todos los pedidos, estamos complaciendo, ¿eh? Sí, hoy es el bloque de las movidas. Sí, pero estamos dolidas, ¿eh? Porque le están doliendo, veo.
1: No. Vamos a escuchar. Mientras me estaba engañando de un tramposo.
0: Para todas las dolitas, a lo que le están doliendo, entonces, ¿eh? De Gilberto, no quería llegar en este. Voy a apagar mi tito. Voy a apagar el tito. Pido disculpas también a esta gente maravillosa que nos está viendo, pero se mueve en lento, mainal. Voy a apagar. Pido disculpas, que no tiene nada que ver acá la gente del tito, pero yo sé que por ahí se viraliza también Gilberto. A ver. Ella cuya o alemán de coge. Gilberto, se enteró a se mozoso para morir la de hablar de esta gente. Vos corregime, cualquier cosa corregime si está mal o está bien. Vos corregime ahí. Esta parte de Hugo Javier, ya sabemos todo lo que está pasando, ¿no? Acá justamente recibí muchísimos mensajes para el amigo, colega Hugo Javier. Oración para Hugo Javier, fuerza Hugo Javier, todo para Hugo Javier, todas las músicas le están dedicando, que ya sabemos todo, ¿verdad? Pero yo lo que veo mal acá las cosas, que le digo, y nada, vos te digo, en guaraní te iba a decir, ¿no? Se envolvirá como hoy con la gente, todas las cosas, es colega, ¿no? Allí cuapao, vean, él estaba bien. Y hasta ahora creo que está bien todavía económicamente. Y si ya te llaman, te voy a cuatro la ña de J, no, no. Periodo, todito. Bueno, apeo ña de ya, nada más de ña de ya, voy a buscar de hoy ña de Gilberto, ¿eh? Na espera, coge ya con el amigo César y novio, y ya era japamo, y hoy con la ña de cajón, ¿eh? Bueno, por ahí es motivo, oye, pisan ganen acá. Yo veo mal las cosas acá, chicos, y quiero aclarar también. Y ahora justamente estoy haciendo un video también. Veo mal acá la gente. Vaya, te voy a preocupar de ser la gente. Un botín para ruta, olla, polla, puma, show de música. Ayer pasé por la zona, no hace falta ni que cuente la compañía. Además de amigos, se murió mi página. Ay, ya unos cuantos, o sea, tení cuñas cara ahí, entrate ahí, cara ahí. Usted, Pepe, va a ir viendo, uy, a buen bebé todo el día. A reviro, uy, que Pepe ya hace nada más, orambosama o caruma completo. Se coco, ah, pela ya posee ya la cualquier actividad, Gilberto. Con A, pela ya posee, si es por música, si es una colaboración, si es una colecta, hoy me da torneo, y me da torneo de truco, voy a posee con A. Para muchos no va a estar bien. Pero allá y cuando voy, ya. Yo también estoy lado de, a favor también de Hugo Javier, ¿eh? Da Indinaico y lado, Gina. Pero acá lo que estoy más a favor son a la gente que necesitan. Cuejeja y agüe chandea, ya y cuijo urreviro, peao caru, peao rambosa, peao senama y cuijo, peao y con él y cuijo al miedo, y a con los vainas y cuijo. Alañan de, bueno, chena nombra ya peni peteni político, chena nombra ya pea acá, uno cuijo, añan de ya ande oírlo a esa página, guá. Pero por favor, gente, disculpe por la ignorancia, ya ande y cuijo, se las ha de poner para bajar de baipa, pero ojalá que alguna vez añan ya un poco allí, algo, un don. No es por mí, para toda esta gente que necesitan. Que sea Tommy por mí, aunque sea Peto Caru por mí, pe campaña de Gilberto, ¿eh? Por acá, por el centro, con la escuela, chico, por ahí te iba ya. Hasta yo sepa, ya la ñamba, por ya escrito ya. Pero algunos trabajan, pero ni ahí, Gilberto, ¿eh? No me imagino, algunos recogí familias, ambas, ¿eh? Otra túnica también, ni escuela, pero un montón. Te cuento, y a mí ya, también ya me pasó, en un momento en la escritilla, y na, pe, alguna vez boleto, ni me he hecho de escuela, alguna vez tuvo Juana de paseo, Juan y cuá, algún. Vaya, y pues come gol, mía, a ver, ahora acá, épico come. Gol, épico mi está preescolar o está con mi gol. Perdón por la ignorancia, no hay cuadra y tinamba, es para lo que copa, a ver, ¿verdad? Pero yo que hay poco con mi gol, pero tan de mi está de 7, 8 años. Apea tú, o al hecho de fuera punto para el examen, pero por favor, mala diferencia, como era lo de ahora, Gilberto, ¿eh? Ya estoy mezclando también las cosas ahí, pero vengo nomás en esto, Gilberto, para ayudar más a la gente que necesitan, Gilberto. Yo en eso es lo que voy más. Colaboración, sí, hoy. Colaboración, pero eso sí se pide, sí. Pero con a dónde pagan ya, voy a de BT Gilberto. Es colaboración, veo con a dónde pagan a Boinde. Bueno, y te cuento, Gilberto, ¿no? Para quedar otra vez ahí. ¿Para quedar otra vez ahí entre el Hugo Javier y entre la gente que necesitan ahí lo que está por las compañías, Gilberto? Cada uno sabe lo que hace. Bueno, y si es por mí, ¿verdad? Yo quiero ayudar más a la gente que necesita. Pero cómo es, Iago? Te hago el famoso como dice Gina, el dicho, peaco y pepoja ni castillo de deporte, vejina peaje. No, y eso es lo que te digo, y quiero saber, y eso es lo que pido también, disculpe por la ignorancia, por ahí que me estoy equivocando en algo, pero fuerza, y que estoy también al lado de él, pero más todavía yo quiero que también que la gente ven o mañana un tanto también, porque hay gente que necesitan, Gilberto, hay gente que necesitan, y así también para ayudar más gente también ahí de la zona, así es que ya corre antes, eso nomás, Gilberto, llegando acá muchísimos mensajes ya, pero como te digo, estamos ahí la cambiante de tema y nada, volea. Y vamos a seguir, bueno, y vamos a pasar nomás música, Gilberto.

Ahí está, acá hermosa canción que estamos disfrutando en este día, miércoles, sí señor, miércoles de la leche. Y estamos preguntando si hay alguna bodega abierta, ¿eh? Así que ahí los grandes amigos acá, de la bodega del frente, Gilberto, que ya están abiertas, dice. Así que capaz por ahí si tenés algún set, Gilberto, para que te vaya nomás, ¿eh? Así que la bodega invita, así que ya es Jonte Maragüeche, socio, ¿eh? Ya estamos llegando ya a la parte final, ya 51 minutitos que estamos avanzando ya de las 16 horas, ya estamos llegando en la parte final. Ahí también ya en minuto está con nosotros el compañero don José Félix Mendoza, ¿eh? Como siempre, le vamos a agradecer a todos los que dejaron los mensajitos del WhatsApp, pero como siempre, tanto también a las páginas del TikTok, así que agradeciendo, estamos con todos. Hoy pasamos unos temones, ¿eh? Corta vena me mete, chico, ¿eh? Antes de pedir, también le vamos a saludar, como siempre, ahí está nuestra amiga Maura, la diosa, la reina ya de los kilómetros, ¿eh? Que se encuentra ya hacia el peaje, ¿eh? Así que el domingo también se hizo parte también, me compartimos ahí en la cancha del aniversario del Club General Díaz. Así que muchísimas gracias también. Ahí está la diosa Maura. Con esta música le vamos a dedicar y nos vamos a ir, ¿eh? Con la música de los Jenny. Vuelve se llama, ¿eh? Escucha este temón, ¿eh? Esto es

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Y bueno, ahí estamos entonces para compartir con Almides en control central y José Félix en micrófono. Bueno, hoy antes de ir a lo nuestro, quiero también llamar, quiero reflexionar un poquito sobre un tema importante. Una vez, vamos a preguntar un poquito de ella es a mí. Pedro Calderón de la Barca, escritor y dramaturgo español. Pedro Calderón de la Barca nació el 17 de enero de 1600, Madrid, España. Falleció el 25 de mayo de 1681 en Madrid, España. Es decir que 81 años hoy vivir Pedro Calderón de la Barca. Y bueno, y él escribió un poema y sobre ese tema quiero reflexionar un poquito, porque y si nos preguntamos ¿qué es la vida? Hoy justamente un compañero, amigo de trabajo, no es docente, pero en otro trabajo que teníamos, me llamó esta tarde y me dijo que para ir a otro lado a vivir. No tiene prácticamente, tiene familia, pero y entonces uno se pregunta, ¿qué es la vida? Calderón de la Barca, nacido en 1600 en Madrid, España. Y dice así: sueña el rico en su riqueza que más cuidado le ofrece. Y aquí va la frase: sueña el pobre que padece su miseria y su pobreza. Sueña el pobre que padece su miseria y su pobreza.

0: ¿Qué es la vida? Sueña el que a medrar empieza, sueña el que afana y pretende, sueña el que agravia y ofende. Y en el mundo, en conclusión, todos sueñan lo que son, aunque ninguno lo entiende. Yo sueño que estoy aquí, de estas prisiones cargado, y soñé que en otro estado más lisonjero que vi. ¿Qué es la vida? ¿Un frenesí? ¿Qué es la vida? ¿Una ilusión? ¿Una sombra? ¿Una ficción? Y el mayor bien es pequeño, que toda la vida es sueño, y los sueños, sueños son. Y digo nada más, ¿por qué estoy leyendo esto? Porque en esta vida, cuando uno no tiene absolutamente nada, el pobre padece, el pobre sufre. ¿Y la vida qué es? Una sombra para los pobres. Y en ese sentido yo pienso que algunos que no tienen absolutamente nada, hasta inclusive en una pieza de 4x4 o en una pieza, no sea, donde está la soledad, donde no existe absolutamente nada, se vive lo que es, con lo que se tiene. Y aparentemente eso es lo que uno tiene. Ya los amigos, cuando uno sufre y cuando uno tiene una enfermedad que ya no puede movilizarse, se siente olvidado. ¿Qué es la vida? Y uno tiene que preguntarse eso. Y bueno, es la reflexión que uno tiene que hacerse. Y muchos de los ancianos seguramente así padecen, olvidado. ¿Qué es la vida? Y bueno, y esta tarde me comunicó un compañero, un amigo, un compañero de trabajo, que está en cama, solo, y me comenta que va a ir internado ahí en lugar de ancianos seguramente, pero hacia Areguá, no sé si es, si alguien me... para, por lo menos para que sea bien atendido y por lo menos para que tenga esa posibilidad de comunicarse, de hablar. ¿Qué es la vida? Nos preguntamos. Siempre tenemos que preguntarnos. El mayor bien que uno puede hacer siempre va a ser pequeño para ante tales altitudes que se toman algunas veces los seres humanos para no poder mirar y comprender algunas veces que la vida de los pobres que vive esa miseria y de la pobreza, ya todo el mundo lo olvida. Y bueno, es la reflexión que me deja este compañero de trabajo. Y bueno, y algunas veces uno piensa, ¿verdad? Y la vida, así como dice, es una ilusión. Bueno, la vida es una ilusión para tener por lo menos un encuentro así con personas que quiera, que pueda compartir y que pueda ser atendido en ese espacio donde uno va y se encuentra. Bien, son las 17:12 minutos en todo el territorio de la República. Esta es Radio 3 de febrero. Voy a comenzar llamando a ver si por ahí ya nos atiende para poder dialogar un poco con los amigos, y que para mí va a ser importante este reportaje que podemos hacer. Estoy llamando al presidente del Club Olimpia Evita. A ver si nos atiende. 17:13 minutos en todo el territorio de la República. Ya saque y aculomita. Si por ahí agradecimiento muy especial para todos los amigos y firmas comerciales que siempre están acompañándonos a través de la 87.9 Radio 3 de febrero. Hoy, miércoles 16. Miércoles 16. Licenciado Florio Rafael Benítez, ¿cómo te va? Placer en saludarte. Buenas tardes.
1: ¿Qué tal, don José Felipe? ¿Cómo está? Buenas tardes.
0: Buenas tardes, mi amigo.
1: La audiencia. ¿Cómo? Tranquilo, pa. La lucha diaria.
0: La lucha diaria. Estando en la, creo que novena fecha se cumplió la semana pasada, ¿verdad, Rafa?
1: Sí, sí. Queda pendiente 8 fechas.
0: 8 fechas todavía falta.
1: Sí, 8 fechas. Tenemos 4 partidos local y 4 de visitante. Con una fecha más de adelanto.
0: Exacto. Bueno, y ya no puede Olimpia obtener lo que se espera, ¿verdad? En esta segunda etapa contrataron un técnico bueno, buenísimo. Jugadores, creo que 12, 13 por ahí,
1: sí,
0: contrataron.
1: Sí.
0: ¿Y qué pasó, mi querido?
1: Se hizo el esfuerzo, don José Félix. Hicimos el esfuerzo en esta segunda etapa, ¿verdad? La comisión directiva, tengo que felicitarle a los compañeros, se puso al hombro por el compromiso de grande. Y lastimosamente varios factores, carencia de gol, porque se juega bien, se juega al fútbol, se juega a la pelota y no se puede empujar la pelotita frente al arco, ¿verdad? Y sin los goles no se gana, sabemos que esto es así, el fútbol es así, hay partidos que empatamos que no deberíamos haber perdido y eso hace que sea mucho más difícil esto y todo cuesta arriba, ¿verdad? Y hoy día la realidad es que ya no se puede más pelear arriba. Lastimosamente eso es así. El fin de semana fuimos superados ampliamente por un equipo realmente es diferente, es diferente, es más fuerte, bien trabajado, tienen bien pactado su norte, entonces no se dieron los resultados, no hay explicaciones, vamos a tratar de buscar miles, pero la realidad del fútbol es que si no ganas no sumas a tres no vale la pena, ¿verdad?
0: Y ahora, mi querido Rafa, y la consulta va, ¿de cuántos jugadores prescindió Olimpia ya para ahora? Porque hay varios jugadores que nos siguen, más el técnico, mi querido Rafa.
1: Sí, el técnico también ya dio un paso al costado. O sea, no es que yo pase un costado, fue una conversación muy franca, muy sincera en ambas partes. Ya le dijimos que es imposible, que ya no peleamos más algo arriba, ¿verdad? Entonces, como todo caballero, nos sentamos, nos levantamos, nos dimos la mano y vamos a seguir conversando para lo que viene más adelante. ¿Sí? Hasta ahora. Tenemos el arquero Leo Machado, tenemos el central Oscar Florenciáñez, le tenemos al delantero Ricardo González y al extremo Mauricio Caballero, los que están saliendo ya del plantel, ellos cuatro. Ah, no, y está también Jackson Achampón, cinco.
0: Sí.
1: Hasta ahora son cinco jugadores.
0: Y hasta cinco jugadores. Bueno, lo que pasa es que tengo información, siempre sabiendo esta posibilidad que se le está dando a estos futbolistas. A mí me comentaron que de lo que se contrató, por lo menos tres jugadores, lo que se van a quedar y... Por lo menos 10 jugadores se va a ir, ¿cierto eso?
1: No tanto así, ¿verdad? Nosotros estamos en una renegociación con todos, ¿verdad? Por estas 8 fechas que están quedando por adelante, ¿verdad? Hay que ser sincero en este tema del fútbol, ¿verdad? Nosotros somos gente seria. Tampoco no queremos dejar de cumplir con ellos, ¿verdad? Pero lo que se pactó originalmente es imposible cumplirles, ¿verdad? Por varios factores, pero acá lo más primordial es que los resultados no se dieron, ¿verdad? Entonces, el club hace el esfuerzo, hace una erogación económica muy importante, ¿verdad? Y como contrapartida también el club espera los resultados deportivos, ¿verdad? Si los resultados deportivos no se dan, es complicado, ¿verdad? Los propios dirigentes que están aportando también ya no les gusta más aportar si es que no se pelea arriba, ¿verdad? Entonces, se nos hace muy cuesta arriba, ¿verdad? Yo creería que no va a ser tanto así. Yo creo que con estos cinco, si se suma va a ser uno más o si no se queda así como está. Eso sí te puedo asegurar, no va a ser un, ¿cómo es que se suele decir? Un desangramiento brutal, ¿verdad? Sí, vamos a prescindir de estos cinco jugadores que ya te comenté que ya están ya finiquitados.
0: ¿Estos jugadores que están nombrando tienen un salario bueno tiene ellos, Rafa?
1: Son salarios importantes, don José Félix. Son salarios para nuestro fútbol. Es relativamente interesante el monto que ellos están ganando, ¿verdad? Y no vamos a poder cumplir con ellos, ¿verdad? Lastimosamente no vamos a poder cumplir. Entonces, hay que ser realista, ¿verdad? Porque peor es que continúen viniendo y no se pague y después entramos en el problema de pagar noviembre, diciembre, pagarle un poquito otro, y hay que ser sincero nomás, ya apuntar a los chicos que ya estuvieron con nosotros, que es malo, siguen estando varios chicos con nosotros, ¿verdad? foguearle a los muchachitos, a los chicos de la cantera y hacer un buen mix. Pero es importante el salario de ellos, ¿verdad? Sí. De hecho, es que nuestro objetivo lo es reducir 50% de la planilla de sueldos. Ese es el objetivo principal.
0: O sea que ese va a ser la renegociación que está diciendo entonces.
1: Así mismo, así mismo.
0: Correcto.
1: Algunos aceptaron y continúan. Y los que no aceptaron se van, ¿verdad? Creo que no hay mucha vuelta que dar con ese tema, ¿verdad? Podemos pagar el 50% y el que acepta avanzamos, y si no acepta, lastimosamente no podemos hacer nada, ¿verdad?
0: Y es lo que está ocurriendo en el Olimpia de Itá para que la temporada 2027, entonces, ¿cómo haría el Olimpia de Itá pensando todo esto? Porque sin tener jugadores en cada puesto, vamos a suponer en el arco, defensa, ponerle 2, 3, en el medio campo 2 y 2 buenos delanteros. Si así no se conforma, por lo menos ahí tenés 6 sí. jugadores, el Olimpia no. El próximo año, si no concreta buenos jugadores y goleadores, ¿va a seguir manteniéndose así, Rafa, o cómo la comisión directiva?
1: Claro, eso es lo primordial. Lo primordial es tener una columna vertebral muy, muy interesante, muy fuerte, con experiencia, ¿verdad? Y esta parte de el primer punto que se debe definir siempre es un cuerpo técnico, ¿verdad? Mm. Hay que definir el cuerpo técnico que va a encargarse de la capitanía del banco que se llama el Olimpia y tal, ¿verdad? Y de acuerdo a eso se comienza a escoger. Nosotros tenemos que ser, ¿cómo te digo? Ya tenemos experiencia en ese tema. Uno tiene que, en octubre, noviembre, diciembre, ya tiene que tener esa columna vertebral que está mencionando, ¿verdad? En el arco, un central de jerarquía, un volante central de jerarquía, un 9, área goleador, porque sin goleador no se puede hacer nada. Vos podés tener todo, una defensa sólida, un buen medio campo, pero sin un 9 que te haga los goles es difícil, ¿verdad?
0: Y ese 9, prácticamente en el club que es puntero ahora y marca la diferencia, goleador absoluto, está ganando 10 millones mensuales, Rafa.
1: Sí, sí, sí. Y ese no es el caché de
0: un goleador.
1: Que fue nuestro jugador el año pasado, ¿verdad? Realmente ese nomás lo era el caché de los jugadores nuevos. Hay que pagar. Si uno quiere tener jerarquía, si uno quiere tener experiencia, si uno quiere tener gol, tiene su precio, ¿verdad? Porque es la ley de la oferta y la demanda. El fútbol es así también como la economía, ¿verdad? Uno quiere algo bueno, algo con garantía y cuesta más caro. Ahora, querés algo más barato y vas a encontrar el que es réplica, el que no tiene garantía, y así mismo también en el fútbol, ¿verdad? Mm. Entonces, hay que pagar lo que tiene garantía y lo que tiene experiencia y lo que tiene jerarquía. Mm-hmm. Sin eso es imposible, ¿verdad?
0: ¿Queda Alemán en el arco o Alemán queda o se va también?
1: No, Alemán está, él está, el que Alemán y el chico Ifram, entre ellos disputan la titularidad del arco del Olimpia.
0: Ya. El tema de Ramón Coronel, ¿cómo está?
1: Continúa.
0: Él continúa. Continúa
1: sin problema, continúa.
0: Ah, ya.
1: Tengo que públicamente dar un agradecimiento porque se nota que es un jugador de palabra, un jugador de jerarquía, un jugador que entiende la situación que pasa con el club, sabe lo que es el fútbol, ¿verdad? Y tengo que agradecerle públicamente porque está haciendo un esfuerzo con nosotros también.
0: Por el tema económico.
1: Exactamente. De hecho, todo lo que continúan hacen el esfuerzo económico, ¿cómo se dice?
0: Ya. Y hablando de Ramón, ¿él ya está en condiciones para volver?
1: Él ya está de suplente. Bueno, es más, ya jugó lo también contra el 24 de septiembre, el miércoles pasado, en el segundo tiempo, ingresó. Uh-huh. Y en este partido contra 12 no le tocó ingresar, ¿verdad?
0: Ya.
1: Pero ya estaba en el banco de suplentes también.
0: ¿Y en la parte técnica, mi querido Rafa?
1: Y está interinando Renato Leguizamón.
0: ¿Va a interinar o puede terminar 8 fechas nada más?
1: Exactamente. Ya depende de él. Ya si lo, ojalá sea el alicio o la linda, ¿verdad? El olinte y ya.
0: O sea, cuando que a priori...
1: El bombero cuando se quema y venga a, sí, apagar el incendio, ¿verdad?
0: Pero prácticamente Renato conoce a todos los futbolistas porque está trabajando, sí, tanto en las, no sé si en la inferior, todas las inferiores, reserva, sí, y también forma parte del cuerpo técnico de la principal,
1: así,
0: ¿verdad?
1: Así mismo, él conoce todas las U16, las U18, la reserva, así como dijiste, estaba en el cuerpo técnico del profesor José Martínez. Estaba como su asistente número 2, ¿verdad? Conoce todo el plantel, sabe cómo es el trabajo. De hecho, es que van a seguir trabajando de la misma forma, no se va a cambiar nada, ¿verdad? Uh-huh. O sea, tácticamente y en parte de estrategia, yo creo que vamos a seguir con lo mismo, ¿verdad? Con el mismo sistema.
0: Y bueno, le estamos viendo a Rodríguez, por ejemplo, bajar en la defensa, ahora sube otra vez en la primera, seguramente.
1: Seguramente, sí. De hecho, seguramente hay que suplir estos 5 jugadores que están saliendo del plantel de primera. Seguramente, bueno, de hecho, que está siempre en primera, solamente que al no ser convocado para seguir manteniendo ese ritmo futbolístico, juega en la reserva, ¿verdad?
0: Correcto.
1: Yo creo que ahora ya va a tener un poco de lugar también porque hay 5 menos, ¿verdad?
0: Exacto. Ahora, bueno, para ir finalizando y recordando otra vez, el técnico José Martínez y su cuerpo técnico ya no está.
1: Ya no está.
0: Arco Machado ya se fue.
1: También, correcto.
0: A Champón se fue.
1: También, correcto.
0: ¿No se arrepintieron de ficharle a Champón?
1: Y es fútbol, lo mismo de Feli, ¿verdad? Uh-huh. Fútbol, a veces sale, a veces no sale. Hay jugadores que responden a las expectativas. De repente, a veces al propio jugador no se le dan también las cosas, ¿verdad? Así que, bueno, son cosas de fútbol que ocurre, ¿verdad?
0: Así es.
1: Ojalá tengamos la bola de cristal para saber dar en las teclas exactas con todos los jugadores, ¿verdad? Entonces, yo creo que es demasiado fácil hacer fútbol, sí, así, ¿verdad? Pero
0: ¿verdad que
1: la
0: sí?
1: Realidad no es esa, ¿verdad?
0: Exacto. Bueno, Machado, a Champón, Mauro Caballero.
1: Mauricio
0: Caballero. Después está el defensor.
1: Oscar Lorenzeñe.
0: Oscar, sí.
1: Y el centro delantero, Blas Ricardo González.
0: Ricardo González. ¿Y con qué delantero van a jugar?
1: Y está nuestro jugador, Grosselli Toledo, está Arón, Torales.
0: ¿Axel?
1: Hay gente
0: Axel sigue.
1: Que son delantero.
0: ¿Axel sigue? ¿Axel?
1: Sí, Axel también sigue. También el mismo caso que Ramón, hicieron el esfuerzo y agradecido estamos. Axel sigue.
0: Excelente. Y bueno... Está bien, me parece a mí, hay que hacer ya esto antes para que, no sé si el campeonato de la Liga Iteña sigue, algunos jugadores seguramente van a buscar ahí algunos clubes para seguir otros en otro equipo donde se está compitiendo, en fin. Bueno, gracias mi querido Rafa, te agradezco mucho.
1: No, por favor, José Félix. Saludos para ti y para la audiencia, un abrazo.
0: Muchas gracias. Licenciado Rafael Florio Rafael Benítez, tesorero de la Olimpia de Itá. Olimpia de Itá, entonces, deja ir al cuerpo técnico José Martínez.

es técnico del Olimpia de Itá. También varios jugadores del Olimpia de Itá, el arquero Machado, Achampón, Florenzi Áñez, Mauricio y el centro delantero González dejaron ya el plantel del Olimpia de Ita. Bueno, vamos a ir a la música, Almides. Vamos a ir a la música. Ya estamos con Sapucay y el grito de la esperanza.

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2: 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Y hablando de 4 de octubre, sí señora, Radio 3 de febrero, la página de la radio. Vamos a llevarles a ustedes una transmisión durante 15 horas seguramente va a durar esto, ¿eh? Por ahí tiene que durar. Desde las 7 hasta las 5 es la elección. Y después viene el conteo de todos los que han votado. Y después se hace la discriminación en Goyoguaya. O sea que apartar intendente, concejal, mía. Bueno. Y eso yo creo que va a durar una hora y media. En los locales chicos. En los locales grandes hemos tenido horas. Una hora en locales chicos, 2 horas en locales grandes. Es decir que las 7 de la mañana ya hay 4 más para la intendentera. Y indagando, tenemos que saber también ya los concejales que tienen mayor cantidad y quienes van a integrar la Junta. Eso es el 4, aquí en Radio 3 de Febrero. Vamos a transmitir a través de...

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Hoy es 16, ¿verdad? 16. 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Mira un poco. Sí, señor. Son las 17:46 minutos en todo el territorio de la República. 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Bueno. Otro que se está dejando, vamos a ver si nos atiende.

El director de selección de la Liga Iteña. Algo pasó, ¿eh? Resulta que algo pudo haber pasado. Ah, no, no atiendo, don Castillo, ¿eh? Sí, a ver, no ya atiende seis, Ignacia. Y bueno, ¿qué se le va a hacer, verdad? Vamos a ver si... Si por ahí nos atiende, ¿verdad? Don Leo Castillo. Así es. 17:47 minutos en todo el territorio de la República. Si no hay apoyo, prácticamente es difícil. En el fútbol es ingrato y digo, uno tiene que manejar varios códigos dentro de la esfera futbolística y agulómita. Para que podamos tener esa posibilidad de acompañar siempre el fútbol. Y bueno, ¿y qué vamos a hacer? Hay varios jugadores, entonces el Olimpia también quedó sin cinco jugadores. Cinco jugadores. Cinco jugadores dejó Olimpia a la Olimpiadita. Bueno, comienza el campeonato de la divisional de ascenso de la Liga Iteña. Seguramente vamos a hablar de eso. A los políticos es difícil que se le encuentre a esta, al menos a esta hora ya. Y ya, yo jugué en ese cuerda. Y porque están en otras cosas, ya eso ve. Bueno, se va a jugar la fecha número 27 por el torneo de la Divisional B de la Asociación Paraguaya de Fútbol, tanto Olimpia como Sportivo Iteño va a jugar en diferentes escenarios de visita. Olimpia se va a Areguá, no, a Luque. Olimpia 29 de septiembre. 29 de septiembre del local. 29 de Olimpia. Y Sportivo Iteño estará jugando ante el 12 de octubre de Santo Domingo. Este va a ser el sábado a la tarde y el domingo a la tarde Olimpia. El jueves Olimpia estará jugando Copa Paraguay. El jueves estará jugando Sportivo Iteño, digo bien, Copa Paraguay. No sé si es bueno o no es bueno participar de este, porque Sportivo Iteño ya está necesitando imperiosamente ganar ya su partido. Porque en la tabla de promedio no está bien el equipo alfarero. No impone este hoy, dice Andévaro. Entonces, es necesario que el Sportivo Iteño tenga esa posibilidad de poder seguir, ¿verdad? En esta división para tener esta posibilidad
de jugar y ganar algunos partidos. Bueno, así es. Ojalá, ojalá que el Sportivo Iteño tenga esa posibilidad de poder encontrar ya el triunfo en esta oportunidad. Bueno, reiteramos, el próximo domingo vamos a, después de la pausa, vamos a tratar un poquito de hablar con los dirigentes de la Liga Iteña por el comienzo del campeonato de la divisional de ascenso de la Liga Iteña. Una cosa curiosa también que ocurre en el campeonato, para este campeonato 2026 de la Liga Iteña. El Club River de la compañía Arroa I no participa de este campeonato. Y lastimosamente, ¿verdad? No sé qué va a pasar, si el próximo año va a seguir o no, ¿verdad? O va a desaparecer este club River. Ya en años anteriores, haciendo memoria también, River ya dejó de participar del campeonato de la Liga Iteña. Ahora deja nuevamente. Ojalá que no sea ya permanente. No sé, algunas sanciones disciplinarias, algunas conductas para este club. Seguramente la Liga Iteña debe de tomar carta en el asunto, porque cada 10 años la club sea y que llegue, o pasa llegue 10 años, no, orando no participaba, pero oye, permití llegar hoy que. Entonces, algunas sanciones disciplinarias, seguramente, no sé, digo yo, ¿verdad? Que la Liga Iteña tiene que estudiar y manifestarse. Yo no sé cuál sería el motivo principal de que este club deje de participar este año. Oye, cuana, vea, va a echar upiva. O sea que la 11-6 y de Inde 11-0, me parece a mí que hay que tener algunas sanciones disciplinarias al club River. Almides, en control central, José Félix en micrófonos, estamos en Zapucay. El grito de la esperanza.

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7: 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Seguimos.

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4: Bueno, son las 18:06 minutos. En todo el territorio de la República. Hay a veces historias que son verídicas entre con los cantantes que de alguna u otra manera manifiesta su sentir y sin saber quién, a quién le dedica, por ejemplo, ¿verdad?

0: Bueno, ahí está. Bueno, Manolo Galván, ahí, esa parte nomás, ya está. Manolo Galván hacía sus shows. Hacía su show por toda parte, ¿verdad? Manolo Galván, español. Y entre el público siempre había una mujer que estaba en los primeros lugares. Los primeros lugares. Y él siempre la veía, Manolo Galván. Entonces, uno de sus funciones que terminó, comenzó a escribir este tema que ustedes están escuchando. Y otra vez se iba. Siempre la misma mujer que asistía a su concierto, y estaba él nuevamente y cantaba este tema musical.
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0: En una de esas funciones no aguantó más esta mujer, y habló con él y le dijo a Manolo Galván, hablando así, tú eres mi hijo, Jesús. Se sorprendió ahí. Por esas cosas de la vida, esta mujer le había dejado a Manolo Galván, y que le buscaba tanto, hasta que un día le encontró, y Manolo Galván escribía este tema musical para, como si fuera a una amada, a una mujer. Y cuando supo que era su mamá a quien le hacía esta letra sin saberlo, entonces cuando canta este tema musical, Manolo Galván, ustedes escucharon, cantó con más sentimiento al encontrar a la mamá en todos los conciertos. Una breve historia de este tema musical. Bueno, muchísimas gracias a todos los amigos y firmas comerciales. Lo mismo, cortando años de bella, me dice, ande, varo. Sí, ya que y ya tú use, a ver, ande, varo. Bueno, queríamos hablar y vamos a intentar otra vez de comunicarnos. Vamos a intentar, no decimos que va a salir. 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Eres con la soporte, sea. Si no, no, pues no. No te va a servir, sea, amigo. Bueno. 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Ellos ya tuvieron, Samio, ellos ya tuvieron. Sí, ñande, amigos, ya. Sí, Edu, ya, allá. Sí, señor. Ellos ya tuvieron. Allá, güey, pues algo ya votaron, lista 2, opción 12. Ingeniero Edu Jiménez, concejal, los últimos serán los primeros, ellos, dice. Los últimos serán los primeros. No pensé en nada. Sí, señor. Los últimos serán los primeros. 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Ingeniero Edu Jiménez, ¿cómo te va? Un placer enorme saludarte. Muy buenas tardes para Radio 3 de Febrero.
2: Buenas, profe, ¿cómo estás? Disculpame, hasta la línea respondemos de cómo vamos indo a la Sierra Divina, pero estamos a la orden.
0: Bueno, correcto. Hoy estamos ya 16 de septiembre, a poco menos de 20 días, 19 días, donde se va a realizar las elecciones municipales. Y me gusta eso de los últimos serán los primeros, porque sos joven y la gente quiere alternancia y pongamos la juventud, ojo, hey. Y además es un profesional. Lista 2, opción 12 tenés, mi querido Edu, ingeniero. Y bueno, ¿cómo va con la gente trabajando? ¿Cómo está tu recorrida, tu campaña política con los amigos, mi querido Edu?
2: Primeramente, gracias por tu espacio, querido profesor, ¿verdad? Siempre me ayuda a llegar a más personas. Y la verdad que ahora mismo estoy haciendo todavía las visitas de la mañana hasta la noche, tengo reuniones. Y cómo me recibe la gente, me da mucha esperanza, tengo la confianza en que voy a llegar a ocupar ese cargo por lo que comentaste, ¿verdad? Somos la renovación partidaria y creo que la gente me va a dar esa oportunidad. Y recorriendo y hablando con la gente, me da esa esperanza y estoy más convencido que nunca. Y el trabajo no para. Estamos recorriendo todos los días a Sandella, a la escuela, a reunión. Publico poco en las redes sociales mis reuniones, pero mi trabajo es incansable y estamos esperanzados, querido profesor.
0: Y eso es lo que vale mostrarse ante la sociedad iteña, porque acá no solamente los afiliados al Partido Liberal puede votar. Es una coincidencia nada más que uno se candidate, ¿verdad?, por uno u otro partido político, pero para la comunidad, para la sociedad, es importante que estés también participando y estar en la lucha. Por eso para todos los ciudadanos esto es, no solamente para los partidos políticos partidarios, ¿verdad? Ahí el Partido Liberal Peñaño y una cosa, mi querido Edu, sino para toda la comunidad, para todos los electores, que son 54.000.
2: Así mismo, bro, llegamos sin distinción de colores.
0: Así es.
2: Este oestero, no veníamos a Eina. Y en realidad en la casa es lo que se puede, ¿verdad? Porque estoy ya la y probablemente no voy a llegar todo y por eso me enfoco mucho también en las redes sociales para que me conozcan. No, pero si llegamos a ocupar el cargo, por supuesto, vamos a hacer las gestiones sin mirar los colores. La necesidad es todo y trataremos de cumplir bien nuestras funciones el día de mañana si llegamos a ocupar ese cargo que estoy anhelando en este momento, que es la Junta Municipal.
0: Excelente, excelente, ingeniero. Yo te deseo lo mejor, ¿verdad? A seguir con mucha fuerza. También está la radio y las redes sociales que estamos transmitiendo también. Permita que te escuchen. Se deben de haber la mitad de la Cerecena ya. Pero por lo menos Ñanderendú, haya votado 4 de octubre. Estaba mirando tu explicación, que es muy fácil para votar, ¿verdad, ingeniero? La gente hoy que ve cuarto oscuro, no que llegan a pegar de la huerecuana, porque se está poniendo que llegan hoy con, pero desde que llegaron, es fácil de traerla ya votar allá, ingeniero.
2: Sí, y yo creo que muchos jóvenes también tienen miedo a usar la máquina, entonces hay aportes de video y.
0: Eso.
2: Y para simplificar más, ahora que en la máquina va a venir los colores así partidarios, a eso se pueda. Ellos fue cuadro azul, ellos fui llegué cuadro azul, a fue opción 12. Los últimos serán los primeros. Y después confirmamos nuestra elección con el botoncito verde. Añadimos más.
0: Y eso, vea la mejor manera, porque ahora va a venir la máquina de votación ya con los colores correspondientes de los partidos políticos y de todas las participantes de las elecciones, ¿verdad? Porque otro invitado votata de Gina y lista 3 creo que para la concejalía.
2: Sí. Y trato de explicarles de la forma más sencilla para que puedan ir el día de mañana a votar por convicción. Eso es lo que yo también estoy apelando a esos votos sanos, a esos votos en blanco que tuvo el partido ese día, que son bastantes. Voy a hacer también un video sobre eso. Y estoy apelando a esa gente que todavía no está decidida, ¿verdad? Que me den la oportunidad de llegar y demostrarles que podemos hacer bien las cosas y que hay una renovación también en cuanto a las gestiones y demás cosas que podemos conseguir en el municipio local.
0: Exacto. Cuando te entregan el boletín, entonces dejó en Muñepe, Ranúrabe, Upebe Yaoyecua, a tomar las colores allá. Yo puse azul, sí. 2.
2: Sí.
0: Yo puse otro azul para Junta Municipal, ajá, número 12. Y fácil este, y fácil,
2: así
0: fácil.
2: Mismo.
0: Y bueno, excelente, excelente. Bueno, tu campaña ahora está recorriendo, ¿tenés algunas reuniones con algunos amigos en algún domicilio, mi querido Edu?
2: Ahora mismo me voy por Caguazú.
0: Caguazú.
2: Pero mi día a día es lo que estoy llevando en todas las localidades. Tengo, gracias a Dios, gente que me ayuda en todos los sectores, en todos los lugares de la ciudad y tal, y eso me da mucha confianza.
0: Mucha fuerza y éxito, ingeniero.
2: Gracias, profe. Muchísimas gracias por el espacio. Lista 2, opción 2, del ingeniero Edu Jiménez.
0: Los últimos serán los primeros. Ahí
2: así
0: está.
2: Mismo.
0: Así es, así es. Gracias, ingeniero. Bueno, lista 2. Gracias, gracias. Lista 2, opción 12. Los últimos serán los primeros. Bueno, ingeniero Edu Jiménez hablando con nosotros aquí en Radio 3 de febrero. Son las 18:26 minutos en todo el territorio de la República. 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

Bueno, ahí ya tenemos programa para la fiesta patronal en el barrio Cerro Corán de San Miguel Arcángel el 19 de septiembre, este sábado ya, ¿eh? Este sábado 19, a tres días del novenario ya estamos, ¿eh? El primer día del novenario a las 12, anuncio del novenario en honor a San Miguel con lanzamiento de bombas, rezo del ángel, luz, repique de campanas, completo y teo y agua y nave a 12 horas. A las 18:20, vamos a ver si también tenemos la pequeña procesión que se va a realizar este sábado, si el tiempo lo permite. Entonces va a haber esa breve sobre las calles. Hay que ver un poquito también, pero va a salir de la esquina del hospital por los diferentes calles que ya vamos a tener seguramente mañana, si el tiempo lo permite. Esto va a ser antes del rezo de la coronilla de San Miguel, 18:20. Antes eso va a ocurrir. A las 19, Santa Misa. Tema: promover el bien común para una vida digna. Preside el presbítero Eugenio Valdés, vicario de la parroquia Virgen del Carmen, Villa Elisa. Acompañan esta celebración la Fraternidad San Francisco de Asís, ciudad de San Antonio. Ciudad de San Antonio, San Francisco de Asís, de la ciudad de San Antonio. Esto va a ser este sábado 19 de septiembre. Comienza el novenario en honor a San Miguel Arcángel. El segundo día del novenario, que va a ser el domingo 20 de septiembre, a las 19 horas, 7 de la tarde. Este va a cambiar un poquito el horario. Atiendan esto entonces. A las 19 la misa. A las 19 la misa. El sábado 19. Peguere cojan en cuenta. Domingo. Domingo ya cambié el horario. 19 horas. Rezo de la coronilla de San Miguel. A las 19:30. A las 7:30 de la tarde se va a celebrar la Santa Misa. El tema para el domingo 20, impulsar una educación integral. Va a presidir el presbítero Jorge Sotelo, vicario pastoral de la diócesis de San Lorenzo y párroco de la parroquia Virgen de la Candelaria Capiatá. Acompaña Rosario y Liturgia de San Miguel, anima el coro permanente de la parroquia San Blas. Esto va a ocurrir entonces el domingo 20, que va a tener una pequeña variación del horario. 19:30 se va a celebrar la misa el domingo 20. Y después ya a las 19, estoy viendo todo la 19 ahora ya. Bueno, perfecto. Este sábado entonces comienza el novenario en honor a San Miguel Arcángel. Muchas gracias a todos los amigos y firmas comerciales que siempre están acompañándonos a través de la 87.9 Radio 3 de febrero. Son las 18:32 minutos. De esta galería. Dos añitos. ¿Ves en Domina, Joe? Dos años de co. Está en la cancha del Sportivo Iteño. Brevemente, escuchen. Ok, ¿a qué se apoyaste? ¿A qué se apoyaste? ¡Qué bárbaro! Va, se llama, mira, y como tiene, pues, te sube, cuéllate.
No, está alentando al esportivista. Bueno, estos chicos de 2 años, bueno, esportivistas, jugadores, pues en duda, y 2 años se aprende a alentar, puede demostrar que nace. Puede demostrar. Sí, ya. 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Ya. Sí, ya, amigo. 18:35, ¿cómo será? 18:35, amigo. En todo el territorio de la República, 18:35. Pues, hola, ahora ya. 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Sí, ya. Bueno, así está será. Bueno,

0: Ouais, ça met Abella. 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Apeago. Estamos de algo peor en ese. No, ahí de otro. Sin embargo. Ya votamos de ganar ese. Sí, señor. Dieciocho treinta y ocho minutos en todo el territorio de la República de Nacional. Pues vamos a la hora ya, ñande ganan bajo, y la hora ya. Sí, ñande ganan bajo la hora. Sí, señor. Dieciocho treinta y nueve. Bueno. 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Ese toca la indicia. Ande, que estoy a más eso. Envía. Oh, no, ni seis indígenas. Y más de ambas, ella, pues. 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Don Leo Castillo, ¿cómo te va, mi querido Leo? Placer de saludarte, mi querido amigo. Buenas tardes.
1: Buenas tardes, yo estaba José Malaporte.
0: Bien, amigo. Estoy mirando en las redes sociales, ya, directo y tío, ya, o sea, y con gran tristeza lee la. ¿Cierto, amigo Pea?
1: Sí, don José, sí, ya presenté mi denuncia, sí, ya tiene, ya está. Sí,

0: una falta de respeto para los jugadores que están en la selección. Ellos fueron campeones y yo no voy a permitir que, mientras que yo esté, se tome esa decisión así, totalmente errónea. Eso porque pues... ellos no se van, ¿cómo ellos van a tomar una atribución de ni nunca se van ni en ninguna práctica? Yo no le he visto en la cara a ellos y van a venir a atribuciones de sumariales que no vienen. Porque no, ellos no saben ni qué es el día a día de nosotros. ¿Cuál es el que necesitamos nosotros cuando nos pedimos nosotros para que se nos den apoyo para irnos a hacer nuestro nuestro partido de práctica? Y no hay. Y vienen y quieren tomarse, pero que se vayan todas las putas. Yo no voy a permitir que nadie me sobrepase mi persona. Yo no soy ningún figurete ahí. Yo me voy ahí para hacer algo, no me voy para figurar, no. Y esta gente que tomaron esas atribuciones no tiene ninguna altura moral ni para venir a tomar esas atribuciones, porque no, la selección no depende de la dirigencia de la comisión directiva, y ni la selección tiene, no sé yo de dónde sacaron eso de que él no sabe ni cuántos jugadores tienen que estar, ni quiénes son convocados, ni quiénes no están convocados. Ellos no saben ni nada. ¿Y cómo van a venir a tomar unas atribuciones que ni ellos conocen de qué es lo que pasó y ni qué es lo que está pasando? No, que se vayan toda la mierda. Yo no voy a compartir con ellos. Y discúlpame, José, estoy un poco...
1: No,
0: estoy en mi... Tranquilo. Ahora que empecé a hablar, ya me llamó muchas personas y es la primera vez que me descargo por usted, don José.
1: Muchísimas gracias. Esa confianza, don Leo Castillo, yo le comprendo en absoluto, porque formás parte, por algo, la comisión o la junta directiva te designó como director de selección. En caso... que necesitan información, me parece a mí, es un concepto que yo estoy teniendo, por algo te ponen ahí como director de selección. Debe el Andere no y Aracurí, la Heiseate indebe no a los jugadores. Pealan de molestaba entonces, don Castillo.
0: Y me molesta muchas cosas, José, no solamente eso, ¿verdad? En primer lugar, la comisión directiva no me dio a mí la posesión, a mí la junta, la mesa directiva me dio como la... Y a mí la mesa directiva me tiene que convocar y decirme a mí, no la junta directiva. Yo no tengo nada que ver con la junta directiva. Yo no tomé ninguna atribución de la junta directiva. Yo tomé las atribuciones de la mesa directiva. Y ellos que vengan a intervenir, yo no sé qué atribuciones tienen ellos para intervenir a los jugadores. Que no saben ni ellos ni quiénes son convocados, ni quiénes no están convocados, ni quiénes vienen a practicar y vienen a llamarle. Como que 8 jugadores nomás tiene que ir pasando los 24 años y ellos le van a... culpa a Julano porque no inicia a practicar. Si ellos están desconvocados, 8 nomás lo que se quieran. Si se quedan 9, ya vamos a perder puntos. Y ellos están totalmente descolocados, desafortunados. Son su concepto. Y yo no sé en qué va a terminar eso, pero vamos a ver en qué termina. Pero si hay, vamos a ver en qué atribuciones termina eso, porque no puede ser así que. Se tome a, en vez de traer a nosotros una tranquilidad y decir a nosotros que tenemos que ganar, esto está en contra de la selección, esto está totalmente en contra de la selección, en contra de todo funciones de una selección, no, una macana. Tanto se ha invertido en la selección y vienen ellos a descomponer, entonces se compagina totalmente.
1: Don Leo,
0: y aquí no se puede trabajar, aquí no se puede trabajar.
1: Don Leo, yo me acuerdo una de las sesiones de la Junta Directiva de la Liga Iteña, el ingeniero Hugo Acosta, que es el representante de la Liga Iteña, estaba leyendo todo ese reglamento que estaba diciendo. Ese reglamento, porque es un reglamento de que solamente 8 jugadores tienen que jugar, un montón de cosas que estaba leyendo. Yo escuché

0: cuando estaba leyendo. Es decir, que los miembros de la Junta Directiva de la Liga Iteña, los delegados, no ni atendéisla, oye, Évare. Es decir, que ahí mismo yo ya falta respeto, me parece a mí, porque no atienden lo que se estaba leyendo. Y son situaciones que se presentan algunas veces ahí. Y eso es lo que pasó. No, lo mitando y cuay, la reglamento, pea la problema mayor ya huerecoañan de apeñan de ciudad, mi querido Leo.
1: No, yo creo que vamos a hacer yo creo que entienden mucho, ¿verdad? Si no se hacen de desentendido, ¿no? ¿Cómo para qué te vas a sentarte y decir que no vas a entender el reglamento ni para qué uno se va a tomar una decisión que es totalmente absurda, totalmente subitada? Eso es un concepto de ellos que se le tome que esos cuatro jugadores, cinco jugadores que en el pasado se convocó para esta semana. Y a ellos le llaman, no sé, para ni a declarar mañana. Yo, si el técnico ya le convocó a ellos para que no participe, porque ellos van a venir a practicar y para este domingo y lo que y van a descansar lo que jugaron este domingo. Y todo está planificado, ¿cómo se va a hacer? Pero ellos vienen a meter la mano ahí y a descomponer. ¿Cómo pasa ahí el jugador que ahora se está preparando y nada para este domingo? Imagínate un poco, José, ¿cómo se va a ir? ¿Con qué...
0: Desmoralizados se van a ir.
1: A jugar con la selección y que así le están haciendo los... No sé si son dirigentes o no dirigentes guabunes, no sé qué decir. No tienen, a lo mejor nombre de dirigente, pero no tienen nada de dirigencia, no entienden nada de dirigencia.
0: Bueno, y don Leo, una consultita, mi querido amigo. ¿Todavía no te sentaste a dialogar con la mesa directiva, como está diciendo que te nombró, para ser director de selección y limar asperezas? Y para continuar, todavía no hablaron contigo, seguramente está esperando que te calme un poquito para dialogar y con mente fría para solucionar estos temas, don Leo.
1: ¿Sabes que estos son problemas que deberían ellos manejar con mucha delicadeza, pero no manejaron así de... Yo creo que entraron para descompaginar, para descomponer, yo creo que... Yo ya había presentado, me dijo, don José, nunca te dije, ¿verdad? Yo había presentado ya mi renuncia antes. Y porque nosotros empezamos lo tarde. Y bien seguramente te diste cuenta de ese partido que hicimos. A este mi equipo resultado. Ya un bate invasivo, ahora y que en la cancha, pero jugar. Si nosotros... No pudimos hacer ni una preparación porque no hay medio para hacer. Y nosotros lo echamos así, sin hacer ningún amistoso. Y es lo correcto que teníamos que hacer para hacer un buen plan, buscar una alternativa, ¿verdad? De jugadores. Es porque sabíamos bien que en eso íbamos a tener poco corto de plantel de 8 y que entonces teníamos que hacer algo, ¿verdad? Y no tuvimos ni ese acompañamiento lo tuvimos. Y ahora vienen y quieren intervenir, una intervención. Uh-huh. Y no sé yo por qué ellos van a intervenir en una selección que no tiene nada que ver, no está en su campo. Y yo no voy a dejar que nadie me manosee ni le manosee a los jugadores. Eso yo no voy a permitir.
0: Algunos jugadores no se manifiestan a favor tuyo, te está hablando. Hoy vi la jugador, hoy cuál imagina con situación con don Leo.
1: Y no sé, yo sí voy de los medios, o sea que las redes sociales son ustedes. No. He estado de algunos de los jugadores de la selección y de los jugadores que están con nosotros.
0: Uh-huh. Y va es la solución, vaina, don León. Va en de pensar, mi querido amigo. Va es ahí que tú ni solución va o sigue así
1: No,
0: y.
1: yo creo que no hay esperanza de solución. Yo no sé,
0: No hay
1: porque
0: esperanza de solución.
1: todo veo gente que nunca vinieron ni a ver ni la práctica, ni vinieron a pasarle un vaso de agua, ni decirle, ni decirle a un jugador, vos quién necesita. Viene y le hace una citación para instruirle sumario. Va, yo creo que fue una falta total de respeto hacia los jugadores y hacia mí. Hacia mi jurisdicción. Yo no voy a permitir, no voy a estar sentado ahí. Yo no vine allá a sentarme allá a ser manoseado.
0: ¿A
1: Pero ya
0: cuán,
1: no estoy en esa hora.
0: a cuántos jugadores, don Leo, a cuántos jugadores quieren hacerle sumario ahí la gente?
1: A la mayoría de ellos que dicen. A los jugadores ni que están convocados en la selección. Jugadores que no están ni convocados en la selección, no, eso mismo le envían también la situación. Y eso quiere decir que ellos están totalmente desinformados, no saben ni qué es la selección, ni en qué lugar están pisando ahí.
0: Qué notable son nuestros dirigentes.
1: No hay
0: Increíble, ya. Lo que me está.
1: totalmente ni cosa ya totales, no sé ni me consultaron ni me dijeron ni no.
0: Qué
1: Ahí me
0: bárbaro.
1: agarraron. Bueno, este no vino, y bueno, estamos en Mariales. Y no sé yo qué va a pasar, no. Así no se soluciona para salir campeón, no se trabaja de esta manera.
0: Bueno, si tenemos suerte, entonces, en conclusión, esta es mi opinión, no sé si ha emitido, tiene opinión, entonces, en conclusión, si sigue con este tema de sumariarle a los jugadores, que esto y aquello, que los jugadores ya están escuchando todo eso, posiblemente no tenemos equipo para este domingo ni el siguiente domingo, don León. Hola, hola.
1: Hola, sí. Ah, te ves ahí, que no sé, calle. Hola,
0: Sí,
1: calle.
0: don Leo.
1: Sí, señor.
0: No,
1: Por pasamos a un.
0: te está diciendo que si sigue así con el tema del sumario, posiblemente no tengamos jugadores para este domingo ni el próximo, entonces.
1: Y no sé, un poco están practicando, yo no sé eso, ¿verdad? Pero con el Jesús en la boca, seguramente no sé qué onda tienen, no sé qué intenciones tienen.
0: Bueno, gracias, don Leo. Vamos a
1: Hoy
0: seguir.
1: nada, vamos a estar listo.
0: Ya está por San Blas, Beñamesú. Ya hubo billete de por San Blas.
1: Querido, voy a mandarle la
0: Vean de la bojaina. Fuerza,
1: poja.
0: fuerza, fuerza, don Leo. La comprensión es total de mi parte, mi querido amigo. Fuerza, fuerza, don Leo.
1: Gracias.
0: Muchas gracias, don Leocadio Castillo, hablando con nosotros aquí en Radio 3 de febrero. De la llore. Chau, nos vamos, Almides. No sé si entra música o no entra, será, pero mañana hago el comentario de esto, o sea, esto
2: dije. 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
5: Hola, hola, ¿qué tal? ¿Cómo están? Un cordial saludo a toda la gente que nos sintonizan. Esto es Desestresate por la 87.9 FM. En la voz con ustedes es Smadi Viveros, en controles Almides DJ. Mensajes, saluditos, pedidos musicales al 0981-71-2899. Arrancamos con buenísima música, por supuesto, por tu dial favorita, saludando a la gente que nos auspicia. 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